0: 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Las 20 horas en punto.
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0: 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Las 20 horas y 31 minutos.
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0: 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Las 20 horas y 36 minutos.
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0: 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Las 20 horas y 57 minutos.
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0: 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Las 21 horas y un minuto.
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1: Las 21 horas y 34 minutos.

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1: A continuación, el pronóstico del tiempo para hoy. Tendremos un día soleado y caluroso con 0% de probabilidades de lluvia, pero un 100% de probabilidades de cultivar arándanos en pleno desierto. 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
7: Las 21:38.
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0: 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Las 21 horas y 56 minutos.
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0: las 22 horas en punto.
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1: Las 22 horas y 33 minutos.

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1: A continuación, el pronóstico del tiempo para hoy. Tendremos un día soleado y caluroso con 0% de probabilidades de lluvia, pero un 100% de probabilidades de cultivar arándanos en pleno desierto. 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
8: Las 22 horas y 38 minutos.
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2: Las 22 horas y 57 minutos.
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0: las 23 horas y 2 minutos.
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1: Las 23 horas y 32 minutos.

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9: Las 23 horas y 36 minutos.
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0: 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Son las 5 de la madrugada y 57 minutos.
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0: Son las 6 de la mañana y 2 minutos.
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1: Son las 6 de la mañana y 57 minutos.

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8: Son las 7 de la mañana y un minuto.
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2: ¿Qué es eso? ¿Qué es eso? Coronavirus esto, coronavirus lo. ¿Sabes por qué tiene?

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1: Son las 7 de la mañana y 56 minutos.
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3: Sus reflexiones, experiencias y desafíos compartieron las más de 100 asistentes al segundo encuentro de mujeres de empresas colaboradoras de Minera Antucoya. 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
4: Hay una retroalimentación con respecto a sus experiencias como mujeres, como mamás, como trabajadoras en faena, y todos tienen distintas experiencias y es súper rico tener ese intercambio de vida.
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0: 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Son las 8 de la mañana, en punto.
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1: Son las 8 de la mañana y 31 minutos.

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0: Son las 8 de la mañana y 36 minutos.
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0: 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Son las 8 de la mañana y 59 minutos.
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1: Son las 9 de la mañana y 3 minutos.
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0: Muy buenos días a todos los que están acompañándonos en esta mañana de 20 de agosto. Hoy día jueves, queremos enviarles a todos ustedes un abrazo enorme y darles la bienvenida nuevamente a la revista matinal aquí por las ondas de Radio Nueva Coya. Queremos comenzar este jueves con mucha energía, cariño y, por supuesto, con todas las ganas de volver a ser la compañía que ustedes cada mañana prefieren. ¿Para qué? Bueno, para conversar sobre lo que ha estado pasando en María Elena, pero también en nuestra región y en el país. Han sido días bastante intensos para todos, especialmente por la situación que ha afectado a diferentes puntos de nuestra región. Pero vamos a seguir entregándoles más información y acompañándolos durante toda la mañana. Desde ahora ya comenzamos la revista matinal.
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Y ahora sí, ya estamos nuevamente aquí en la revista matinal por Radio Nueva Coya, con el acompañamiento de todos los días de la ilustre Municipalidad de María Elena. Bueno, les volvemos a dar los buenos días a quienes se están incorporando a esta hora. Después de esta pequeña pausa musical, nos vamos a ir de lleno a la información porque, como sabemos, han estado pasando muchas cosas en nuestro país, en nuestra región y también, por qué no decirlo, en el mundo. Pero vamos a comenzar mirando hacia el exterior, especialmente hacia un lugar que para nosotros no es tan lejano. Nos vamos a comenzar nuestra mañana noticiosa con noticias del mundo, pero de nuestros vecinos, en Tacna, en el sur de Perú, donde las condiciones meteorológicas no estuvieron tan diferentes a lo que vivimos en el norte de nuestro país, porque también se ha provocado una situación bastante compleja en el país y la ciudad vecina. También vamos a hacer un recorrido por nuestro país y vamos a poner especial atención en nuestro norte, en Arica, Iquique, Alto Hospicio, las localidades de Tarapacá, la región de Atacama y Coquimbo. Comenzamos ahora sí con Perú, específicamente en Tacna, porque nuestros vecinos también han sufrido los efectos de este sistema meteorológico. Durante las últimas jornadas se han registrado lluvias intensas, fuertes ráfagas de viento y deslizamientos que han provocado daños en viviendas, calles y también en estructuras. Uno de los episodios más llamativos ocurrió la noche del día lunes 17 de agosto, cuando las fuertes ráfagas provocaron la caída de árboles, paneles publicitarios y también de muros. Incluso en algunos sectores se registraron cortes de electricidad. En los distritos de Gregorio Albarracín y de Alto de la Alianza, que están ahí al ladito de Tacna, estuvieron entre los sectores más afectados. Incluso se informó que una persona resultó herida y debió ser trasladada al Hospital Hipólito Unanue. Las lluvias además han provocado problemas en las carreteras y en el transporte, porque el aeropuerto de Tacna llegó a mantener vuelos suspendidos durante varios días debido a estas condiciones climáticas. Y otro dato que permite dimensionar lo excepcional de la situación, el Senanmi informó que Tacna y Moquegua superaron los registros históricos de precipitaciones durante el episodio asociado. Bueno, ellos allá no le dan el nombre que le damos nosotros como sistema frontal o usan un nombre técnico que es Dana Aníbal. Y todo esto estuvo asociado a esta Dana que afectó, bueno, a Perú y también al norte de nuestro país. Y hay algo que vale la pena destacar, porque cuando estamos hablando de Tacna, hablamos de una ciudad que, al igual que en las nuestras, que las ciudades del norte de Chile, están acostumbradas a convivir con un clima extremadamente seco. Es por eso que una cantidad de agua que, por ejemplo, en el sur no parece extraordinaria, aquí sí transforma rápidamente todo en una emergencia. Y esto también nos recuerda que el desierto no significa que no pueda llover. Significa que cuando llueve, los territorios no están preparados. Y bueno, la situación no solo se limita a Tacna, porque también están golpeando a la localidad de Ilo y al sur de Perú. Continuamos en Perú con estas intensas precipitaciones que también han afectado a gran parte del sur peruano, especialmente a la zona de Ilo, incluso también a Moquegua, donde las autoridades locales solicitaron que la provincia sea declarada en emergencia. Las lluvias han provocado daños en caminos e infraestructura y existe gran preocupación por la conectividad y abastecimiento de productos básicos. El municipio de Ilo realizó una primera estimación y señaló que serán necesarios alrededor de 5.4 millones de soles para enfrentar las contingencias y ejecutar trabajos de recuperación. También se han reportado huaicos, es decir, deslizamiento de barro, lo que acá en Chile conocemos como aluviones, allá se les conoce como huaicos. Y estos deslizamientos de barro, piedra y agua han afectado carreteras y también han detenido rutas y el tránsito. Bueno, nuevamente aparece el elemento común del norte de Chile y el sur peruano, la misma geografía. Estamos hablando de terrenos áridos, mucha quebrada, pendiente donde el agua toma gran velocidad. Por eso estas emergencias no deben ser vistas como solo como lluvias fuertes,
porque el verdadero peligro aparece después, cuando el agua comienza a bajar de todas estas zonas tan altas. Ahora sí, viajamos a nuestro país y nos quedamos en el norte, porque en Chile la emergencia continúa después de este temporal. Es probablemente una de las noticias que ha dominado toda la agenda nacional a partir del día lunes 17. Y bueno, es que este sistema meteorológico afectó principalmente a todo el norte de nuestro país. Las regiones de Arica y Parinacota, Tarapacá, Antofagasta y Atacama, además de algunos sectores de Coquimbo, recibieron precipitaciones muy por encima de lo habitual. Se produjeron activaciones de quebradas, inundaciones, aluviones y cortes de rutas, además de evacuaciones y daños en viviendas. Ojo, el último balance informado por Senapred contabiliza 810 personas damnificadas, más de 1.100 personas albergadas y alrededor de 1.300 viviendas con daños de diversa consideración. Esto sumando a todas las regiones afectadas, es decir, desde Arica y Parinacota hasta la región de Coquimbo. Ahora va a comenzar esta segunda etapa. Pensemos también que la emergencia todavía no puede darse por terminada y va a comenzar esta segunda etapa, que significa despejar caminos, recuperar servicios básicos, evaluar viviendas y ayudar a las familias que han quedado afectadas. Importante, muchas veces vemos que deja de llover y pensamos que la emergencia se terminó, pero en el norte ocurre exactamente lo contrario. Después de la lluvia viene el momento de evaluar daños, limpiar barro, revisar caminos, verificar quebradas y recuperar los servicios. Además, queda una pregunta que seguramente tendremos que discutir durante bastante tiempo. ¿Estamos realmente preparados para enfrentar eventos meteorológicos de esta magnitud en el desierto de Atacama? Bueno, es una pregunta que vamos a dejar ahí en veremos para todos los que nos escuchan y yo los invito ahora a una pequeña pausa musical y continuamos en breves minutos.

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2: Son las 9 de la mañana y 26 minutos.

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0: Son las 9 de la mañana y 31 minutos.
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Ya regresamos, estamos de regreso, sí, aquí en la revista matinal, nuestro programa matutino que busca acompañar a la comunidad y acercarla con todos los servicios locales. Contamos nuevamente y como todos los días con el acompañamiento y auspicio de la ilustre Municipalidad de María Elena. Y continuamos con nuestro barrido de noticias nacionales enfocado el día de hoy principalmente en el norte de nuestro país, porque han sucedido muchas cosas en nuestro norte y es necesario que usted esté informado de todo lo que pasa. Bueno, con respecto a lo que ha estado sucediendo, vamos a partir en nuestro barrido con Arica y Parinacota, porque la lluvia también generó emergencias en esa zona. En Arica y Parinacota también se registraron precipitaciones, principalmente en sectores interiores y de precordillera. Las autoridades mantuvieron monitoreo sobre las quebradas y rutas debido al riesgo de desplazamientos de material. Esta situación obligó a mantener medidas preventivas y restricciones en algunos sectores, mientras los equipos de emergencia monitoreaban el comportamiento de los cauces. La región formó parte también de este sistema meteorológico que afectó prácticamente a todo el norte grande del país, con suspensión de actividades escolares en distintas comunas durante los momentos más críticos. Arica tiene además una característica muy particular, porque es una ciudad acostumbrada a prácticamente no tener lluvias importantes, pero al mismo tiempo tiene quebradas y sectores altos que pueden transformarse rápidamente en vías naturales para el agua. Por eso, en estas situaciones, la prevención es fundamental. También debemos mirar con atención lo que ocurre en las localidades interiores, porque muchas veces la noticia se concentra en las grandes ciudades y se pierde de vista a las comunidades más pequeñas. Bueno, viajamos a la región siguiente, hacia el sur, y hacemos una pausa en Tarapacá, porque la situación fue particularmente compleja en Iquique y también en Alto Hospicio. Hubo aluviones y socavones. Bueno, SENAPRED declaró alerta roja para la provincia de Iquique y Huara debido a la activación de las quebradas. En Iquique se registraron inundaciones, socavones, daños en viviendas y cortes que afectaron la conexión con Alto Hospicio. También se conocieron registros de aluviones descendiendo por sectores de la ciudad, incluyendo algunos cercanos a la zona franca. Y hay un dato impresionante entregado por especialistas. En solamente 2 días han caído en Iquique una cantidad de agua equivalente a aproximadamente 33 años de precipitaciones normales. Bueno, este dato es lo que explica por sí solo la magnitud de lo que ocurrió en Iquique, la región de Tarapacá, porque cuando hablamos de 33 años de lluvia en solamente 2 días, estamos hablando de un fenómeno absolutamente extraordinario para una ciudad desértica. Y esto también explica por qué pueden aparecer socavones, inundaciones y problemas en los caminos. El suelo simplemente no tiene la capacidad para absorber semejante cantidad de agua en tan poco tiempo. No solamente podemos quedarnos con Iquique, también vamos a hacer una pausa en Huara, en Pica, Pozo Almonte y las localidades interiores que también están en alerta, porque la emergencia también alcanzó a estas comunas y a las localidades del interior de la región de Tarapacá. En sectores como Huara, Pozo Almonte, Pica, Camiña y otras localidades estuvieron bajo monitoreo debido a las condiciones meteorológicas y a la activación también de quebradas. El riesgo no solamente estaba en las zonas urbanas, porque en el interior existen además preocupación por los caminos y las conexiones entre localidades. Esta es una de las cosas que debemos considerar siempre cuando estamos hablando de emergencias en el norte, porque no basta saber si está lloviendo en Iquique o en Arica. También hay comunidades que dependen de una sola carretera para entrar y salir, y si esa ruta queda bloqueada por barro, por piedras o agua, quedan prácticamente aisladas. Ahora vamos a viajar, nos vamos a saltar nuestra región y nos trasladaremos hasta la región de Atacama, porque en Diego de Almagro y en algunas zonas interiores estuvieron ahí resistiendo este temporal.
como les decía, en las comunas de Diego de Almagro. Las lluvias y la activación de quebradas obligaron a desplegar maquinaria y también equipos de emergencia. En este caso, los trabajos de mitigación realizados previamente y el apoyo de maquinaria pesada permitieron contener parte importante de este impacto y evitar víctimas fatales. También hubo mucha preocupación por sectores de Chañaral, Copiapó, Tierra Amarilla, Vallenar, Huasco y Alto del Carmen, donde se monitorearon condiciones meteorológicas, los cauces y la ruta. Y bueno, aquí yo creo que una enseñanza importante, las obras de mitigación, que pueden parecer invisibles cuando no hay una emergencia, pero cuando el evento llega, una zanja, un muro, una piscina decantadora o un sistema de canalización hace totalmente la diferencia entre una inundación controlada y lo que puede pasar a ser una tragedia. Por eso las inversiones en prevención no deberían mirarse como un gasto, sino como una inversión en seguridad. Eso con lo que estuvo pasando en Diego de Almagro. Bueno, continuamos también en la región de Atacama, porque sí bajaron las precipitaciones, ellos tuvieron menos de lo que había estado presupuestado, pero el monitoreo continúa vigente. Durante el miércoles, es decir, ayer, comenzó a observarse una disminución en la intensidad de las precipitaciones en diferentes sectores de Atacama. La Dirección General de Aguas entregó un balance sobre las lluvias y mantuvo vigilancia sobre ríos, quebradas y otros cauces. Esto permite comenzar a pasar desde la emergencia inmediata hacia la evaluación de daños y también hacia la recuperación. Y nos lleva nuevamente al concepto de día después, ¿qué pasa el día después? Porque después de la lluvia viene la limpieza, la reparación de caminos, la revisión de viviendas y la ayuda también a las familias. En las zonas de Atacama, también la distancia, pasa lo mismo que en nuestra región, y es que la distancia de una región a otra son bastante amplias. Entonces, recuperar esta conectividad puede tomar mucho, mucho tiempo. Bueno, y algo que sí nos importa y nos afecta, y es que el estado de catástrofe en el que está la provincia de Tocopilla no puede quedar de lado aquí en María Elena. Una de las medidas más importantes adoptadas durante esta emergencia fue la declaración de estado de excepción constitucional de catástrofe en la provincia de Tocopilla. Porque este aluvión que pudimos presenciar a través de diferentes medios provocó graves daños en viviendas afectadas. También esta misma lluvia provocó caminos cortados y miles de personas evacuadas. Sabemos que el día de ayer el presidente José Antonio Kast se trasladó al norte para recorrer las zonas afectadas y coordinar la respuesta del gobierno. La magnitud del evento fue tal que en pocas horas se registraron cerca de 30 milímetros de aguas, una cantidad extraordinaria para una zona que normalmente recibe muy pocos milímetros durante todo el año. Y vamos a hacer una pequeña pausa en este momento porque es necesario comentar esto. Cuando una comunidad enfrenta una emergencia de esta magnitud, como lo que pudimos ver en diferentes medios, lo primero siempre es proteger a las personas. Después viene todo lo demás, después vienen los vehículos, las casas, los trabajos. Pero también queda abierta una discusión sobre la infraestructura preventiva. ¿Qué pasa con las quebradas? ¿Qué pasa con las obras de mitigación que necesitan las ciudades del norte? Porque no podemos esperar a que ocurra otro aluvión para comenzar a preguntarnos qué es lo que podemos hacer para evitar el próximo. Y bueno, otro dato que dimensiona la emergencia es el número de viviendas dañadas. El balance de Senapred, conocido durante las últimas horas, elevó más de 1.200 las viviendas con algún nivel de afectación entre las regiones comprendidas en todo este evento. Hay viviendas, sí, con daños menores, otras con daños mayores y también inmuebles que están todavía siendo evaluados. Y detrás de cada número hay una familia, ¿cierto? Porque cuando decimos que son 1.200 viviendas dañadas, no estamos hablando simplemente de techos o paredes. Estamos hablando de personas que quizás perdieron sus muebles, sus electrodomésticos, documentos, ropa o parte importante de lo que habían construido durante bastantes años. Por eso la preocupación no puede terminar cuando desaparece el barro en las calles.
Y bueno, con ese barrido de noticias con respecto al sistema meteorológico, hacemos una pequeña pausa musical y después volvemos con más noticias de nuestro país. Estamos aquí.

Ya estamos de regreso. ¿Cuándo son las 9:48 aquí en María Elena? 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Les estábamos comentando las noticias que habían estado sucediendo estos días que estuvimos ausentes. Hablamos de las lluvias, hablamos de los aluviones y de lo que había estado pasando en todo el norte de nuestro país. Pero vamos a continuar con noticias de Chile, pero ahora en otras áreas. Vamos a cambiar completamente de tema. Porque, ojo, desde este jueves, es decir, desde hoy 20 de agosto, comenzaron a regir nuevos precios de los combustibles. Sí, chiquillos, subió la gasolina y el diésel aquí en Chile. Bueno, la gasolina de 93 y la de 97 octanos aumenta aproximadamente 34,8 pesos por litro. No es una alza menor, o sea, estamos hablando de 34 pesos. Mientras que el diésel registra un incremento mucho mayor, cercano a los 97 pesos por litro. Se registra esta disminución, o sea, se registró una disminución cercana a los 17 pesos por litro. Esto, el GLP registró esta disminución, pero nosotros estamos con un incremento y que está relacionado con el escenario internacional del petróleo y lo que está pasando con estos mercados. Y obviamente se siente el bolsillo porque casi 100 pesos por litro es un aumento considerable. Y es que el combustible no solo aumenta el costo de llenar el estanque del vehículo, también aumenta el costo de transportar productos, alimentos, mercancías. Y en localidades alejadas de los grandes centros urbanos como nosotros, con muchas comunidades como nosotros en María Elena u otras comunidades del norte, el costo del transporte tiene un impacto todavía mayor. Bueno, en otra noticia importante de esta semana viene desde la economía, porque el Banco Central informó que la economía chilena registró una contracción interanual del 0,2 durante el segundo trimestre de este 2026. Uno de los principales factores fue el comportamiento de la minería, cuya actividad cayó alrededor del 6,4% interanual, afectada por una menor producción de cobre, entre otros factores también. Bueno, se registraron retrocesos en sectores como la pesca y la construcción, es decir, no es solo la minería, sino también se suma la pesca y el sector de construcción. Y esto es especialmente relevante para nosotros en nuestro país, porque la economía depende fuertemente de la actividad minera. Cuando la minería disminuye, sus efectos se sienten en diversos proveedores, como el transporte, los servicios, el empleo y el comercio. Por eso habrá que estar observando con atención cómo evoluciona la actividad durante el segundo semestre. Bueno, y en materia policial, durante esta semana, si bien hemos estado más conectados con noticias de la región, bueno, es importante también saber que se conoció un operativo contra integrantes de la denominada Jauría de Franklin, un grupo investigado por robos de teléfonos celulares. Carabineros detuvo a 4 personas vinculadas a estos hechos y se investiga el papel que habría cumplido cada uno dentro de la organización. El procedimiento forma parte de los operativos destinados a combatir delitos que afectan directamente a personas en zonas de alta circulación. Bueno, y vamos a cerrar el recorrido nacional mirando a la minería, porque hablábamos hace pocos días de cambios que estaban haciendo Codelco. Bueno, me informó durante estos días Codelco de modificaciones en alguna de sus vicepresidencias y también nuevos nombramientos de gerentes generales de operaciones importantes, entre ellas Chucky Camata y también el teniente. Los cambios se producen en momentos en que la compañía enfrenta importantes desafíos productivos y también de inversión. Y para quienes vivimos en el norte, la actividad de Codelco tiene una importancia enorme.

0: nativo de carácter nacional. Hoy quisimos detenernos especialmente en el norte de Chile porque lo que ha estado ocurriendo desde el lunes, incluso desde el fin de semana, es algo que merece ser contado con calma y también con contexto. Bueno, Arica, Iquique, Alto Hospicio, Guara, algunas localidades del interior de Tarapacá, Atacama y distintas comunas afectadas han vivido días muy complejos. Y al mismo tiempo, al otro lado de la frontera, vecinos de Tacna y Hilo también enfrentaron las consecuencias de este fenómeno meteorológico extraordinario. Yo creo que la enseñanza que deja todo esto es que el desierto no estamos acostumbrados a mirar al cielo esperando nubes o que llueva. También hay que empezar a prepararse para cuando estas nubes y esta lluvia llegue. Cuando llegan grandes cantidades y en tan pocas horas como lo que ocurrió en Iquique o en Tocopilla, la naturaleza puede cambiar completamente la vida de toda la comunidad. Bueno, seguimos en un ratito más aquí en la revista matinal por Radio Nueva Coya, pero ahora nos vamos en una pequeña pausa comercial y regresamos en pocos minutos.
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2: Son las 9 de la mañana y 55 minutos.
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0: 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Las 10 de la mañana, en punto.
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2: Ya estamos de regreso y son las 10 de la mañana aquí en la revista Matinal. 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Bueno, en nuestro primer bloque comentamos las noticias internacionales y las que estuvieron pasando en nuestro país durante estos días que no pudimos estar al aire y acompañándolos a todos ustedes. Ahora nos corresponde el paso a las noticias regionales y tenemos bastante que comentar. Pero quiero hacer un paréntesis antes de comenzar con las noticias de nuestra región y quiero contarles lo que estuvo pasando en María Elena, solo para que ustedes lo tengan presente y después lo vamos a desarrollar más. Porque después de este recorrido de noticias nacionales e internacionales, hay que hacer esta pausa para que ustedes sepan lo que ha estado pasando, porque es importante mencionarlo. Entre las efemérides del día de hoy, bueno, hace exactamente un año, nuestra comuna dio un importante paso en materia de atención de salud, porque el servicio de urgencias del CESFAM, es decir, el CESFAM Gonzalo Pinto Flores, comenzó a funcionar las 24 horas del día, los 7 días de la semana, los 365 días del año. Bueno, un día como hoy, 20 de agosto, es cuando se cumple ya un año de este importante hito del que vamos a estar hablando en breves minutos más. Pero es importante que ustedes ya vayan sabiendo lo que ha estado pasando aquí en María Elena. Bueno, ahora sí nos quedamos en nuestra región y específicamente en nuestro norte, porque después de varios días de precipitaciones extraordinarias, aluviones, activación de quebradas, cortes de caminos, queremos hacer un balance más completo de lo que ha estado ocurriendo. Han sido días muy intensos y también muy difíciles para las familias. Antes de entregar cada antecedente, hay una cifra que permite dimensionar la magnitud de toda esta emergencia. Lo hablábamos recién, la cantidad de personas damnificadas, porque el último balance de SENAPRED registra 810 personas damnificadas, 1.152 personas albergadas y más de 1.300 viviendas con daños de diversa consideración entre las regiones de Arica, Parinacota y la región de Coquimbo. Ojo, no es lo mismo el número de personas damnificadas con el número de viviendas con algún daño considerable. Además, se mantiene problemas de conectividad en diferentes puntos y las autoridades continúan evaluando los daños. Ojo con esto, hay que estar pendiente de lo que vaya pasando con estas personas damnificadas y con la evaluación de los daños en las viviendas. Además, esto demuestra que no estamos simplemente hablando de lluvia fuerte, estamos hablando de un evento meteorológico que provocó inundaciones, aluviones, deslizamientos, evacuaciones y cortes de rutas en prácticamente todo el norte de nuestro país. Aquí un dato importante. ¿Cuánta agua cayó? Nos preguntamos. Bueno, vamos a partir por uno de los datos que más nos sorprende. Porque en el caso de Iquique, durante los días lunes y martes, lo hablábamos recién, se acumularon aproximadamente 33 milímetros de lluvia. ¿Qué significa esto? Bueno, que solamente en 2 días cayó una cantidad de agua equivalente a aproximadamente 33 años de precipitaciones normales. Porque esta ciudad ni siquiera alcanza a registrar un milímetro de lluvia al año. O sea, su registro, el más actualizado, es que ellos tienen una lluvia de 0,9 milímetros de lluvia al año. Y se registró solo en 2 días 33 milímetros. Por eso, cuando hablamos de estos 33 milímetros en 2 días, estamos frente a un fenómeno extraordinario para una ciudad desértica como Iquique. Y este dato es bastante relevante para entender lo ocurrido. Para quienes vivimos en el desierto, este tipo de lluvia es simple, no es solo un día lluvioso, sino que puede generar desastre, porque es una cantidad que genera estragos en calles, en las quebradas, en sistemas de evacuación, y no siempre se está preparado. Cuando el agua supera la capacidad del terreno para absorberla o canalizarla, comienza a buscar su propio camino. Y ahí es donde aparecen los tan temidos aluviones. Bueno, ahora nos vamos a Tocopilla, porque es el punto más crítico de esta emergencia. Vamos a llegar a uno de los lugares que ha concentrado una gran preocupación, que es Tocopilla. Durante la jornada del martes 18, la activación de quebradas provocó un enorme flujo de agua, barro, piedras y sedimentos que descendió hacia la ciudad. Las imágenes que pudimos ver en televisión o en redes sociales fueron realmente impresionantes, porque caletas completas quedaron cubiertas de barros en el sector sur de Tocopilla, como Caleta Indígena, Caleta Los Chinos. Algunos vehículos fueron arrastrados en el centro de Tocopilla por este aluvión que venía desde el cerro, y bueno, numerosas viviendas resultaron también afectadas. La magnitud fue tal que el presidente de la República, José Antonio Kast, decretó estado de excepción constitucional de catástrofe para la provincia de Tocopilla. La medida permite disponer de recursos humanos y también de materiales extraordinarios para enfrentar la emergencia y establecer la coordinación de un jefe de defensa nacional. Esta situación fue particularmente grave porque Tocopilla recibió en pocas horas cerca de 30 milímetros de agua, cuando normalmente la comuna registra el orden de unos pocos milímetros al año. Ojo, nosotros el día lunes estuvimos transmitiendo aquí en Radio Nueva Coya y estábamos comentando que se estaban activando algunas alarmas SAE ya en el horario del programa con respecto a la evacuación por activación de quebradas. Durante la tarde fue un poco lo que disminuyó esta llovizna y permitió una pausa en esta activación de quebradas, lo que no pudo concretarse el día martes, donde la lluvia no cesó durante la noche y durante la mañana, generando esta activación de quebradas y este movimiento de masas desde los cerros de Tocopilla. Con respecto a las evacuaciones, los que estábamos conversando, porque durante esta emergencia se activaron diversas alarmas de evacuación. Las autoridades solicitaron a varias personas de estos sectores a alejarse de las quebradas y a las zonas que podrían ser alcanzadas por estos flujos. También hubo personas que quedaron atrapadas o aisladas temporalmente debido a cortes de caminos o al avance del material. La emergencia fue de tal magnitud que incluso se debió realizar un operativo para trasladar a 540 internos desde el recinto penitenciario de Tocopilla hacia Antofagasta, debido a las condiciones que se estaban viviendo en Tocopilla. Ese dato del recinto penitenciario muestra hasta qué punto una emergencia puede afectar no solamente a las viviendas, sino también a hospitales, cárceles, caminos, servicios básicos, establecimientos educacionales, pero también a prácticamente toda la infraestructura de la ciudad. Nos vamos a trasladar hasta Antofagasta, porque la capital regional tuvo una jornada extremadamente compleja. Durante el martes se activaron quebradas y se emitieron diversas alertas SAE para evacuar sectores que estaban bajo riesgo. Uno de los episodios más importantes fue lo vivido en Caleta Coloso, donde se activó la quebrada Jorgillo. El flujo de agua y de sedimentos llegó hasta el sector costero y provocó cortes en los accesos. Esta situación obligó a la caleta a evacuar y posteriormente se informó que alrededor de 20 personas quedaron aisladas junto a funcionarios de carabineros y algún personal de equipos municipales que habían alcanzado ingresar al sector antes de que las condiciones hicieran imposible continuar el tránsito. Además, la quebrada de Roca Roja también presentó activación importante y se registraron problemas con la conectividad hacia los sectores sur de la ciudad de Antofagasta. Y aquí, bueno, se repite lo que estábamos hablando, que las quebradas no solamente son un paisaje que vemos cuando pasamos por la carretera, sino que son cauces naturales. Y cuando se produce esta lluvia extraordinaria, estas quebradas o cauces recuperan su función natural y el agua busca bajar hacia el mar. Y el problema aparece cuando en este recorrido hay instalada vivienda, hay caminos, hay personas, automóviles, lo que sea. Es por eso que la prevención y el respeto también por las zonas de riesgo son fundamentales. Vamos a hacer una pequeña pausa musical y volvemos con más noticias de nuestra región en breves minutos.

Ya estamos de regreso, son las 10 con 17 minutos aquí en Radio Nueva Coya. Estábamos hace breves minutos conversando de lo que había estado sucediendo en nuestra región. Nos habíamos detenido en Antofagasta y estábamos conversando sobre los aluviones y las quebradas que fueron activadas, específicamente la de Caleta Coloso y también la quebrada que hay en Roca Roja. Bueno, nos vamos a detener un momento ahí porque lo que pasó en Coloso no fue uno de los episodios más llamativos de esta emergencia. ¿Por qué? Bueno, por el horario en el que ocurrió, por lo que generó en la comunidad y por cómo también se resolvió. Bueno, la activación de la denominada quebrada Jorgillo provocó que Caleta Coloso quedara prácticamente dividida en dos, porque fue agua y además material lodoso lo que descendió hacia el sector de Playa Amarilla, mientras otro punto de la ruta también quedó afectado. Carabineros confirmó que eran alrededor de 20 personas que permanecieron aisladas, además en conjunto con estos carabineros, quienes se encontraban resguardados y acompañados por funcionarios de carabineros y también funcionarios municipales. La prioridad fue esperar a que las condiciones fueran seguras antes de ingresar con equipos de rescate. ¿Qué se hizo? Se esperó que se descendiera un poco, que bajara este caudal del agua que venía bajando, porque con la fuerza que venía estas personas no podían ser evacuadas. Por lo tanto, se puso en una zona que fuera de menor riesgo, esperando que bajaran este caudal y posterior a ello recién se pudo realizar el rescate. Como les decía, la prioridad fue esperar que las condiciones fueran seguras para poder recién esperar que ingresaran los equipos de rescate. La enseñanza en este caso es importante para que cualquier persona que esté enfrentando este tipo de emergencia. Nunca se debe intentar cruzar en un flujo de agua y mucho menos cuando este viene con fuerza y con barro, porque las personas que ya son mayores saben lo que sucede con estos aluviones y con la fuerza que tienen. Aunque parezca pequeño, que pueda llevar pequeñas piedras, no lo es. Es un suceso importante porque puede arrastrar piedras, vehículos, ramas o sedimentos, incluso aumentar su fuerza en cuestión de segundos. Ahora nos vamos a las cifras de las que estábamos hablando recién, porque ¿cuántas son las personas afectadas? Bueno, el último balance de Senapred, que está disponible esta mañana, registra 810 personas damnificadas, 1.152 personas albergadas y más de 1.300 viviendas con daño de diversa consideración. Además, se han registrado localidades aisladas y múltiples cortes de rutas en diferentes puntos del norte de nuestro país. En un balance anterior realizado mientras la emergencia todavía estaba en desarrollo, se contabilizaban 580 damnificados, más de 1.100 albergados y 3 lesionados, además de una persona fallecida. La diferencia entre ambos balances demuestra algo muy importante. Las cifras están cambiando a medida que los equipos logran ingresar a algunos sectores afectados y realizar los catastros necesarios. Es por eso que debemos ser cuidadosos cuando estamos entregando números, porque una emergencia de esta magnitud no se puede evaluar completamente mientras existan caminos cortados o sectores aislados. El verdadero balance probablemente seguirá aumentando o ajustándose durante estos próximos días. En otra noticia, pero que tiene que ver con el mismo tema, hablamos de una persona fallecida, porque lamentablemente esta emergencia también deja una víctima fatal. Ojo, no tiene que ver con los aluviones o con el lodo en sí, pero sí, un hombre de 54 años falleció luego de que rocas cayeran sobre su vehículo en la ruta 1 en la zona norte. Esto lo conversamos antes de finalizar el programa del día lunes. Ocurrió el día lunes mientras él se trasladaba a Taltal. Bueno, fue uno de los primeros balances oficiales que se informó de este fallecimiento, más 3 personas lesionadas. Y es quizás una de las partes más dolorosas de cualquier emergencia, porque detrás de las estadísticas
de casas y vehículos, hay personas y familia. Y es por eso que debemos insistir en algo que las autoridades repiten durante todos estos días. Si existe una alerta de evacuación, es importante evacuar. Si existe una alerta de no ingresar a ciertas rutas, es importante ser precavido y no hacerlo. No hay que esperar que algo grave suceda. Y hablando de rutas y de conectividad, otro de los grandes problemas provocados por estas lluvias ha sido la conectividad. Las activaciones de quebradas y los deslizamientos de tierra o en masa provocaron cortes de caminos en diferentes puntos, tanto de Arica, de Parinacota, la zona costera e interior de Antofagasta y también en la región de Atacama. Porque en varios sectores las cuadrillas debieron esperar que disminuyera el flujo de agua antes de comenzar las labores de despeje. Esto ha generado dificultades, especialmente para las localidades que dependen de una sola ruta de conexión. Y aquí hacemos un llamado a quienes tengan que viajar. No basta solo con mirar el cielo hoy antes de salir. También hay que revisar el estado de la ruta y las instrucciones de las autoridades. Porque que una carretera esté despejada por la mañana no significa que no pueda quedar bloqueada horas después por esta bajada de material. Eso con respecto a las noticias de las que hemos estado conversando de nuestra región en este momento. Los quiero invitar ahora a que nos acompañen a una breve pausa musical o comercial y volvemos en breves minutos con lo último que nos queda de noticias regionales. Eso lo está haciendo la revista Matinal.

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1: Las 10 de la mañana y 29 minutos.
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0: Las 10 de la mañana y 32 minutos.
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Ya estamos de regreso aquí en la revista matinal después de esa pequeña pausa comercial. Estábamos hablando de lo que estaba sucediendo, de lo que estuvo pasando en nuestra región y en nuestra provincia estos días de emergencia meteorológica. Bueno, y nos queda una noticia importante porque durante este miércoles el presidente José Antonio Kast se trasladó al norte para conocer directamente la situación que estaban viviendo las personas damnificadas. El mandatario visitó primero Antofagasta y posteriormente Tocopilla. Continuó también hacia Iquique, reuniéndose con autoridades locales y revisando las zonas afectadas por los aluviones. Uno de los anuncios centrales fue precisamente el estado de catástrofe para la provincia de Tocopilla, junto con la disposición de recursos humanos y materiales para enfrentar esta emergencia. También se ha planteado la necesidad de acelerar las labores de recuperación y evaluar las obras de mitigación que permitan disminuir el riesgo de futuras emergencias. Y aquí comienza una etapa que es fundamental, porque la emergencia inmediata consiste en rescatar, evacuar y proteger. Pero después viene la reconstrucción y probablemente una de las grandes decisiones que tendremos que enfrentar como norte va a ser: ¿qué obras necesitamos para que una lluvia extraordinaria no vuelva a provocar daños de esta magnitud? Bueno, y el debate por las obras de mitigación, lo que estábamos hablando, porque lo ocurrido en Tocopilla también volvió a poner sobre la mesa una discusión que viene desde hace años: las obras para controlar los flujos aluvionales. Después de este tipo de emergencias y de emergencias anteriores, se construyeron estas obras de mitigación, pero la magnitud de este evento volvió a demostrar que las ciudades del norte necesitan continuar invirtiendo en infraestructura preventiva. La propia alcaldesa de Tocopilla señaló que algunas obras funcionaron parcialmente, pero que todavía existe una necesidad importante de infraestructura para proteger esta comuna. Y la discusión no corresponde solamente a Tocopilla, es una conversación que se tiene que plantear en todo el norte del país, porque vivimos en ciudades construidas a pie de los cerros, quebradas y zonas desérticas. Y si el clima está generando eventos más extremos, tenemos que preguntarnos si nuestra infraestructura está preparada para estos escenarios. Con respecto a las últimas horas, las condiciones meteorológicas comenzaron a mejorar en buena parte del norte. Pero atención, que deje de llover no significa que la emergencia terminó. Vamos a hablar de cuánto fue lo que cayó de agüita desde el domingo hasta el martes, lo que se dice que es el acumulado de precipitaciones. Bueno, en Arica fue un acumulado de 1.4 milímetros. Fue poquito, pero también se hizo sentir. En Iquique, por otro lado, un acumulado de 33 milímetros. En Tocopilla, 37,7 milímetros. Fue la comuna que recibió mayor cantidad de precipitaciones. En Mejillones se registró una precipitación de 8,7 milímetros y en Antofagasta 9,6 milímetros. Bueno, en Antofagasta, por ejemplo, los equipos ya comenzaron a avanzar desde la emergencia hasta la etapa de recuperación. Lo mismo comenzó a suceder en Tocopilla, donde personal municipal, personal también de carabineros, que hay que poner en valor sus ganas de apoyar a la comunidad, de no abandonar a estas personas que lo están pasando mal, que veíamos videos de carabineros metidos en el barro acompañando a los ciudadanos. Así que todo ese tipo de labores de los trabajadores municipales, de las policías, también de las armadas, es importante poner en valor. Bueno, y después de conocer todos estos antecedentes, creo que la conclusión que podemos sacar es que en Chile estamos acostumbrados a ser desérticos y estamos acostumbrados a mirar al cielo y pensar que solo vamos a disfrutar siempre de las estrellas y que rara vez va a llover. Y nunca pensamos que la lluvia puede ser tan estragosa. Pero bueno, esta emergencia demostró que también tenemos que estar preparados para el agua, porque estos 20 o 30 milímetros en pocas horas no generan tan solo el problema de la lluvia, sino que se activan quebradas, problemas con los caminos, problemas con deslizamientos y también las viviendas
que están construidas en zona de riesgos sufren un gran temor. Finalmente, el problema de esta emergencia es la magnitud y que puede cambiar la vida de cientos de personas en cuestión solo de horas. Hoy queremos enviar un abrazo especial a las familias de Tocopilla, de Antofagasta, de Caleta Coloso, Iquique, Alto Hospicio, la región de Arica, la región de Atacama y todos los que están pasando por días difíciles y nos están escuchando. También, como les decía, reconocer no solo a carabineros, también a bomberos, a personal municipal, a los funcionarios de la salud, a trabajadores de vialidad que han estado despejando los caminos y a todos los voluntarios que han sumado sus esfuerzos para prestar ayuda al que más lo necesita. Desde aquí, desde María Elena, también queremos decirle fuerza para todos los vecinos de nuestro norte. Y bueno, vamos a continuar con más Revista Matinal por Radio Coya. Ahora los invito a que continuemos con un poco de música y, por supuesto, vamos a continuar con toda la información de nuestra comuna y de lo que está sucediendo.

Ya estamos de regreso aquí en la revista matinal de Radio Nueva Coya. Son las 10:52 y vamos a hacer un pequeño resumen de lo que estuvimos conversando en estos dos bloquecitos, porque estuvimos informándoles sobre lo que sucedió en Chile y el mundo, también en nuestra región, pero siempre con una mirada y un enfoque en este sistema meteorológico que afectó al norte de nuestro país. También cuando hablamos de noticias internacionales, hablamos de lo mismo que estaba ocurriendo, pero en el país vecino de Tacna, en ciudades como Tacna, Hilo y Moquegua. Además, hicimos un barrido por la región de Arica y Parinacota, lo que sucedió en Tarapacá, en Antofagasta y en la región de Atacama, que vivieron grandes lluvias, también aluviones, deslizamientos de material, suspensiones de clases y un sinfín de otros acontecimientos durante estos días, a partir del día lunes. Incluso en algunos sectores del norte comenzó esta lluvia previa, comenzó el día sábado o domingo de la semana pasada. Conversamos también de la visita que registró el presidente José Antonio Kast ayer por el norte de nuestro país para conocer cuál era la situación que se vivía después de estas lluvias y aluviones. Además, bueno, decretó el estado de catástrofe para la provincia de Tocopilla y dispuso de recursos humanos y materiales para enfrentar estas emergencias.

0: eso durante esta mañana y vamos a cerrar el bloque regional con una noticia que hemos visto por redes sociales, y es que Alexis Sánchez tenía un mensaje también para Tocopilla. Bueno, el tocopillano, que está a miles de kilómetros de su tierra natal, que también estuvo pendiente de lo que pasó en Tocopilla y ha demostrado que sigue muy atento a lo que está ocurriendo en su ciudad natal. El histórico delantero de La Roja y actual jugador del CF Montreal utilizó durante las últimas horas sus redes sociales para referirse directamente a la emergencia que se vive en Tocopilla. Alexis compartió en sus historias de Instagram una publicación de la Presidencia de la República, donde aparecía el presidente José Antonio Kast trasladándose hacia el norte para conocer en terreno la situación provocada por las lluvias y los aluviones. Y sobre esa publicación, el tocopillano escribió un mensaje dirigido al presidente. Tocopilla, confío en usted, presidente. Gracias. Si necesita ayuda, estoy disponible. Un mensaje que rápidamente comenzó a generar comentarios y diferentes reacciones en redes sociales. Y claro, algunos usuarios interpretaron este mensaje como un respaldo político al presidente. Incluso una persona lo calificó de amarillo en redes sociales. ¿Qué hizo Alexis? Bueno, respondió directamente, diciendo que no era amarillo, ni rosado, ni verde, que él era único y además fiel a su estilo. La respuesta rápidamente comenzó a circular en redes sociales y generó todavía más comentarios. Bueno, y fíjese lo particular de todo esto, porque mientras Alexis estaba debutando en la MLS, a miles de kilómetros de distancia, en su ciudad natal, estaban enfrentando uno de los momentos más difíciles de los últimos años. Y probablemente por eso sus publicaciones también tienen un componente bastante emocional. Bueno, en esta noticia de Alexis Sánchez queremos cerrar este recorrido regional. Hoy hablamos de lluvia, de aluviones, de quebradas, de personas damnificadas, de familias afectadas y de ciudades que están intentando ponerse nuevamente de pie. Así que comenzamos en el siguiente bloque. Vamos a hablar de lo que es la solidaridad de los equipos de emergencia, de lo que hacen los funcionarios municipales, cómo aportó y seguirá aportando carabineros, bomberos y también el personal de salud. Y a los vecinos que ayudan a sus propios vecinos, porque también vamos a comentar cómo es que María Elena y Calama han estado ayudando a Tocopilla. Bueno, eso es lo que hemos estado compartiendo y vamos a seguir en los bloques que continúan de la revista matinal. Esto fue el bloque regional de noticias y vamos a continuar en breves minutos. Ahora los invito a una pausa comercial y continuamos aquí en Radio Nueva Coya.
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2: Las 10 de la mañana y 57 minutos.
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9: Las 11 de la mañana y un minuto.
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Ya estamos de regreso aquí en la revista matinal. ¿Por dónde? Bueno, por Radio Nueva Goya. Nos escuchan en María Elena en la 92.5, en Tocopilla en la 94.5 y en otras regiones o el mundo a través de radiocoya.cl. Ya son las 11:06 y vamos al bloque de lo que nos interesa y lo que está pasando en nuestra zona, porque en María Elena siempre están pasando cosas. Bueno, vamos a comenzar a contarles lo que estuvo sucediendo y nos vamos a quedar aquí en casa. Ya revisamos lo que ocurrió en todo el norte. Volvemos ahora a la comuna a conocer nuestras noticias, nuestras iniciativas, nuestras situaciones y lo que está marcando estos días en María Elena. También es importante mirar lo que ocurre aquí con nuestra comunidad, informar lo que nuestra comunidad está haciendo y reconocer el trabajo que realizan diferentes instituciones para nuestros vecinos. Comenzamos con una noticia relacionada directamente con uno de los servicios más importantes para cualquier comunidad, es decir, la salud. Hoy se cumple un año desde que el servicio de urgencias del CESFAM, Gonzalo Pinto Flores, comenzó a funcionar las 24 horas del día, los 7 días de la semana, los 365 días del año. Un año completo en que María Elena cuenta con atención de urgencias permanente. Y quizás para algunas personas esto puede parecer algo cotidiano, pero para una comuna como la nuestra significa un avance importantísimo, porque mientras la comunidad duerme, mientras es de madrugada, durante un fin de semana o incluso durante un feriado, existe un equipo de salud trabajando y además preparado para atender a quienes puedan necesitar alguna atención de urgencia. Durante este primer año han sido miles las atenciones realizadas, lo que demuestra la importancia de contar con este servicio permanentemente. Y detrás de cada atención hay un funcionario o funcionaria que cumple turnos, que trabaja de noche, que trabaja también los fines de semana, inclusive los feriados, manteniendo este servicio disponible para toda la comunidad. Junto con celebrar este primer aniversario, también existe un llamado muy importante desde el CESFAM, es hacer un uso responsable del servicio de urgencias, porque esto permite que los equipos puedan priorizar a las personas que presentan situaciones de mayor complejidad y quienes requieran atención inmediata. Aquí queremos detenernos un momento porque estamos hablando de salud. Generalmente pensamos que la atención es solo cuando algún familiar o nosotros mismos nos enfermamos, pero detrás hay un servicio que funciona 24 horas, 7 días y existe un enorme esfuerzo humano para que eso pueda desarrollarse. Hay personas trabajando mientras nosotros descansamos. Hay funcionarios disponibles durante la madrugada para recibir a una familia preocupada, a un adulto mayor que necesita atención o a un niño que está presentando una emergencia. ¿Por qué no decirlo también? Las emergencias de la ruta. Por eso desde la revista matinal hoy queremos entregar un reconocimiento a todo el equipo del CESFAM Gonzalo Pinto Flores, si es que nos están escuchando, por este año de funcionamiento en urgencias permanente, que significa también un año acompañado, un año atendiendo y cuidando a María Elena. Así que felicitaciones por este primer aniversario del servicio de urgencias de 24 horas. Ahora vamos a seguir hablando también de salud, pero hacia otro punto, porque vamos a seguir con una iniciativa que apunta a un tema que durante los últimos años ha adquirido mucha mayor importancia y tiene que ver con la salud mental de nuestros niños, niñas y adolescentes. En María Elena nace Raíces que Cuidan. Es una iniciativa municipal gratuita y confidencial que busca acercar la atención psicológica directamente a los establecimientos educacionales de nuestra comuna. Esta iniciativa surge a partir de necesidades identificadas por la Oficina Local de la Niñez y contempla tres líneas principales de trabajo. Primero, atención psicológica para los estudiantes. Segundo, talleres dirigidos a los padres, madres y apoderados.
Y tercero, acompañamiento a docentes y a los equipos de convivencia escolar. Es decir, no se trata solamente de atender a un estudiante cuando ya existe un problema. La idea es generar también acompañamiento y herramienta para todos quienes forman parte del entorno del niño o adolescente. El ingreso a este programa se realiza mediante un proceso de selección y derivación. El primer paso, tome nota. Esto ocurre cuando el establecimiento educacional, el docente, identifica a un estudiante que podría requerir apoyo o una derivación al equipo de convivencia escolar. Luego de esta situación, y dependiendo de la necesidad y del nivel de urgencia, se gestiona el ingreso a este programa. Y así es como los chicos, los niños, niñas, adolescentes y sus familias pueden ser parte de este nuevo programa que está impulsando la ilustre Municipalidad de María Elena con respecto a la salud mental, llamado Raíces que Cuidan. Bueno, esta noticia merece que le demos un espacio especial porque durante mucho tiempo hablar de salud mental era algo que muchas familias evitaban, había un temor con este tema. Hoy sabemos que un niño puede estar pasando por una situación difícil y no necesariamente va a decir necesito ayuda. A veces lo expresa cambiando su comportamiento, bajando su rendimiento escolar, aislándose, enojándose, dejando de participar o simplemente guardándose todo lo que siente. Por eso es tan importante que existan adultos preparados para detectar todas estas señales. Y aquí aparece algo muy interesante llamado Raíces que Cuidan, que no solamente trabaja con el estudiante, sino con su familia, sus profesores y su equipo de convivencia escolar. Y bueno, esto es tarea de todos y quizás el nombre de esta iniciativa resume muy bien el propósito. Raíces que Cuidan. Escuchar, acompañar y estar presentes. Ahora continuamos con una noticia que nos llena de orgullo como comunidad. Porque durante esta emergencia que ha golpeado con mucha fuerza a Tocopilla, María Elena también quiso estar presente. Y la ilustre municipalidad, encabezada por su alcaldesa Viviana Cuello, junto a funcionarios municipales, viajó hasta Tocopilla para hacer entrega de ayuda a las familias afectadas. Viajaron directamente para entregar ellos y ver cuál era la situación que se vivía en Tocopilla. Esta colaboración incluyó colchones, agua embotellada y colaciones. Todos estos elementos fueron destinados a apoyar a las personas que han debido enfrentar las consecuencias de las lluvias y de los aluviones. Desde la Municipalidad de María Elena hicieron público, desde la Municipalidad de Tocopilla hicieron público su agradecimiento a María Elena, destacando la solidaridad demostrada por toda nuestra comuna. Y hay una frase que creo que resumen prácticamente esta noticia, donde dice, desde María le dicen, no están solos, porque eso es lo que significa ayudar en una emergencia. María Elena es una comuna bastante pequeña, pero eso no impide que cuando una comuna vecina necesita de su ayuda, podamos responder. Aquí no se trata solamente del valor de los colchones, del agua o de las colaciones, también existe un valor humano. El mensaje de decirle a nuestros vecinos de Tocopilla, estamos con ustedes. Así que queremos reconocer a todos los que hicieron posible esta ayuda, a la municipalidad, a sus funcionarios, a todas las personas que colaboraron para que estos elementos pudieran llegar hasta quienes hoy lo necesitan. Porque María Elena ayudó y está ayudando a Tocopilla. Y además, hablando de esta emergencia, queremos destacar también lo que ocurrió en nuestra propia comuna, porque durante los días más complejos de precipitaciones, la municipalidad mantuvo su presencia activa frente a las necesidades de nuestros vecinos. Uno de los apoyos entregados fue el nylon para las familias que necesitaban proteger sus viviendas frente a estas lluvias. Puede parecer que es un elemento sencillo, pero quienes vivimos en esta zona sabemos que cuando comienza a caer agüita por el techo o se está filtrando, la vivienda se vuelve más vulnerable y hay que atacar rápidamente esto. Y una forma fácil de hacerlo es este nylon. La respuesta municipal no solo se limitó a esto, sino que también puso a disposición teléfonos de emergencia para saber cómo se encontraba la comunidad. Además, en el mismo municipio funcionaron los puntos de carga para celulares y dispositivos electrónicos.
Esto también funcionó en la Plaza de Armas y en el Museo del Salitre. Así que esto tiene una importancia enorme porque en una emergencia, un teléfono con batería puede significar poder llamar a un familiar. Puede significar comunicarse con algún servicio de emergencia o recibir una alerta. Simplemente poder decir o comunicarle a alguien, estoy bien. También hubo un trabajo permanente de comunicación e información a la comunidad, porque se estuvieron difundiendo las recomendaciones, las novedades y las medidas que se iban adoptando durante esta emergencia. Y por supuesto, mantuvieron las puertas abiertas para atender y orientar a todos quienes necesitaban apoyo. Así que aquí, desde Radio Coya, destacamos lo que muchas veces no se ve. En una emergencia, una municipalidad no solamente tiene que entregar ayuda, también tiene que estar presente, informar, orientar, escuchar y acompañar. Porque cuando una persona está preocupada por su casa, por sus hijos, por sus padres o por algún familiar, lo primero que se necesita es saber dónde acudir y quién puede ayudarle y responderle. Eso con respecto a lo que estuvo haciendo la municipalidad. Y bueno, también vamos a seguir con noticias porque aparece una palabra que ha estado presente durante estos días. La solidaridad con los vecinos. Hablábamos de lo que estaba pasando con Tocopilla. Bueno, también hablamos de solidaridad con quienes están atravesando una emergencia en esta comuna cercana. Y aquí es donde hacemos todo este reconocimiento general a los funcionarios municipales, a los equipos de emergencia, a los funcionarios de salud, a quienes siempre estuvieron trabajando durante estas lluvias, a quienes ayudaron a proteger viviendas y a todas quienes se preocuparon por sus vecinos, a las instituciones que estuvieron disponibles, a todos quienes participaron de esta emergencia. Les damos un fuerte abrazo y muchas felicitaciones. Vamos a hacer un pequeño cierre, una pequeña pausa musical y continuamos después con más noticias sobre María Elena.

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1: Las 11 de la mañana y 26 minutos.
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3: 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El evento, que contempló reconocimientos, talleres y dinámicas, también les permitió fortalecer sus redes y liderazgos. Así lo destacó la coordinadora de la empresa Transdal, Diana Aguilera.
10: Hay una retroalimentación.

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2: Las 11 de la mañana y 30 minutos.
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5: Y ya estamos de regreso aquí en La Revista Matinal, este programa que cuenta con el auspicio y acompañamiento de la ilustre Municipalidad de María Elena, aquí en Radio Nueva Coya. Y estamos en el momento en el que estamos conversando de las noticias de nuestra bonita María Elena. Conversábamos que se había enviado ayuda a Tocopilla, se habían recolectado también, había sido un centro de acopio nuestro municipio para recibir agua, víveres y ropa de abrigo. También indicamos que durante esta emergencia el municipio se mantuvo trabajando para entregar todo lo que estaba disponible para la comunidad. Eso con respecto a las informaciones que tuvimos en medio de esta emergencia, pero resulta que previo a eso también teníamos noticias importantes. Conversamos del programa Raíces que Cuidan y también tenemos que informarles que tenemos nuevos avisos. Todavía están, hay cupos para los cursos que ofrecimos el día lunes. Bueno, la ilustre Municipalidad de María Elena, a través de la UMIL, con el apoyo de SQM, la SOFOFA y Fundación Chile, ponen a disposición de la comunidad 4 cursos de capacitación. Bueno, en este caso solo quedan 3 cursos, el de instalación de paneles solares, el de operador mina y el de planta piloto, es decir, operador de planta piloto. Todos los cursos se realizan de manera presencial en horario de 10 a 16 horas y tendrán una duración de 1 mes y medio. Así que, ojo, si usted quiere hacerlos, quiere realizar estos cursos, tiene que tener la disponibilidad horaria para poder asistir de lunes a viernes de 10 de la mañana a 4 de la tarde. Todavía puede acercarse e inscribirse en el municipio. Puede hacerlo en los horarios de atención, a partir desde las 8:30 de la mañana hasta las 14 horas. Es lo más seguro para que pueda usted asegurar un cupo. Le recordamos, solo quedan cupos para el curso de instalación de paneles solares, el de operador mina, el de operador de planta piloto. Ya, esos son los 3 cursos disponibles, no se lo pierda, porque en María Elena estamos siempre trabajando para capacitarte y fortalecer el futuro laboral de todas las personas de María Elena. Y con respecto a oportunidades laborales, también la municipalidad informa a toda la comunidad sobre las nuevas vacantes disponibles en SQM, que tiene oportunidades para diferentes faenas y diferentes áreas de trabajo. Puede revisar los cargos, los requisitos y las fechas de postulación en la página de la Ilustre Municipalidad de María Elena o directamente en trabajaensqm.cl. Así que no se lo pierda. Si usted está buscando un trabajo, está cesante o simplemente quiere otros horizontes laborales, puede buscarlos aquí en SQM. Puede hacerlo en la página de la Ilustre Municipalidad de María Elena o en trabajaensqm.cl. Eso con respecto a datos de capacitación y trabajos en nuestra comuna. Pero quiero contarles que hace muy pocos minutos, breves minutos, se acaba de compartir una nueva noticia en las redes sociales de la Ilustre Municipalidad, porque nos comentan que ya tenemos nuevo veterinario. Sí, lo que tanto estábamos esperando, lo que hacía falta en nuestra comuna, hoy llegó y ya está disponible. El nuevo veterinario está conociendo los espacios, las dependencias del Centro Veterinario de María Elena, para conocer cuáles van a ser sus labores y comenzar este nuevo desafío al servicio de toda la comunidad. ¿Y por qué no decirlo? Para la comunidad perruna y gatuna de nuestra comuna. Así que eso es un aviso importante, difúndanlo para que estén todos en conocimiento. Y hablando de animalitos, bueno, la Fundación SOS Animalitos de María Elena está haciendo una campaña solidaria llamada Tocopilla No Está Sola. Y bueno, lo que ellos buscan es recolectar alimentos y otro tipo de artículos para los animales que están en situación de abandono o que lo están pasando mal en Tocopilla. Así que usted puede colaborar con Fundación SOS Animalitos con alimento seco, alimento húmedo, que es este alimento en bolsitas o en tarros, también franzadas, cobijas o toallas. Puede colaborar con productos de limpieza, incluso también con arena sanitaria. ¿Dónde hacer esta colaboración? Bueno, los puede buscar por Facebook, ellos se llaman Fundación SOS Animalitos. Puede escribirle ahí en el Facebook, en Messenger, o llamarlos al número más 569-9712-7228. Lo repito, más 569-9712-7228. O puede buscar esta información también en diferentes redes sociales de nuestra comuna, para que usted pueda ayudar a los perritos y gatitos de nuestras comunas vecinas. Eso con respecto a los últimos anuncios que teníamos sobre María Elena. Conversamos, tenemos anuncios de cursos de capacitación, son 3 cursos diferentes. Además, tenemos la información de trabajos que está ofreciendo SQM para la comunidad en diferentes puestos, en diferentes faenas. Ojo, y también les informábamos que había llegado un nuevo veterinario. Si usted está buscando un trabajo como aseadora, bueno, ingrese ahí a nuestras redes sociales, a las redes sociales de María Elena. Puede ingresar a las redes del WhatsApp comunitario, a la Feria de las Pulgas, porque se están publicando oportunidades laborales. Busque que va a encontrar. Ahora los invito a una pequeña pausa musical y volvemos en breves minutos.

Ya estamos de regreso aquí en Radio Nueva Coya, en la revista Matinal. Y bueno, nos llegaron anuncios desde nuestro CESFAM. Hablábamos hace poquito desde nuestro CESFAM, que cumplía un año ya de aniversario de atención de urgencias, las 24 horas, los 7 días de la semana. Y bueno, nos llega información importantísima, porque les hacen una invitación a toda la comunidad a participar de una feria de salud el día lunes 24 de agosto en el mercado municipal. ¿A qué hora? Bueno, desde las 10:30 de la mañana. Y bueno, porque su salud es el compromiso de nuestra CESFAM, los invitan para que pueda informarse y cuidar su salud. Ojo, son importantes hitos los que van a estar informándoles a todos. La importancia del examen de medicina preventiva, también la importancia de la lactancia materna para el desarrollo de la madre y del bebé. Hay un nuevo hito que van a estar comunicando a toda la comunidad, que es el tamizaje colorrectal. Les van a estar enseñando a las personas cómo hacer un autotest para prevenir este tipo de cáncer. Y además van a estar con un espacio ahí para la vacunación contra la influenza. Así que asista, no se lo pierda, porque una persona informada es una persona que también se cuida. Les recuerdo, mañana en el mercado municipal, a partir de las 10:30 de la mañana. Acérquese, infórmese y cuide de su salud. Eso con respecto a la feria de salud que va a estar el día lunes. Pero también nos recuerdan desde el CESFAM la importancia de cuidar nuestro corazón. Porque en agosto se celebra y se conmemora el mes del corazón. Y al cuidar nuestro corazón se vive mucho mejor. Bueno, les decía, en agosto se promueve el cuidado del corazoncito y la prevención de las enfermedades cardiovasculares. Porque con pequeñas acciones diarias pueden hacer una gran diferencia en la salud y también en la calidad de vida. Bueno, esto lo está haciendo el programa de salud cardiovascular del CESFAM. Y los cuidados que nos indican para proteger nuestro corazoncito son la alimentación saludable, preferentemente frutas, verduras, legumbres y grasas, pero grasas saludables. También actividad física. Ojo, no fumar, porque el tabaco daña el corazón y las arterias. Estar constantemente controlando la presión, el colesterol y la glicemia, porque son indicadores de riesgo para el corazón. Y también muy importante, descansar bien, porque dormir lo suficiente y manejar el estrés es fundamental para nuestro corazón. Indicación para los usuarios crónicos. Bueno, mantener sus controles de salud al día y mantener y lograr una compensación. Y para los otros usuarios, para todos los usuarios, se solicita los exámenes de medicina preventiva una vez al año. Así que cuide su corazón, cuide su salud para mantener una buena calidad de vida. Porque con pequeñas acciones de hoy puede hacer un gran cambio para mañana y siempre. Esas son las recomendaciones que llegan desde el CESFAM de María Elena. Así que estamos contentos porque vamos a estar todo este mes entregando esta información para que usted se le meta ahí en su cabecita y comience a cuidar su salud, su corazón y todo su bienestar. Y les recordaba yo la semana pasada que está el Programa Nacional de Salud Infantil, que ofrece prestaciones de evaluación de crecimiento, revisión del desarrollo, evaluación nutricional, las vacunaciones y las derivaciones que su hijo, hija o bebé necesite. Así que si usted tiene un niño, niña o bebé, recurra al CESFAM y sea parte de este Programa Nacional de Salud Infantil. Eso con respecto a los niños, pero también hay un curso online gratuito. ¿De qué? Bueno, de liderazgo, participación e incidencia.
Esto también es una invitación que llega desde el CESFAM, y si tú estás interesado en participar, liderar iniciativas y aportar al bienestar de la comunidad, bueno, el Ministerio de Salud te invita a participar en el curso de liderazgo, participación e incidencia de consejos consultivos de adolescentes y jóvenes de salud. Está dirigido a los adolescentes y jóvenes que quieran fortalecer sus herramientas para participar activamente en todo

0: importa, tu participación transforma y tu voz puede generar cambios en la comunidad. Te invitamos a participar de este programa del Ministerio de Salud. Eso con respecto a las informaciones que vienen desde el CESFAM. Así que yo ahora los invito a una pequeña pausa comercial y regresamos en breves minutos.
1: 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Las 11 de la mañana y 55 minutos.
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0: 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Las 12 horas en punto.
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Ya estamos de regreso cuando son las 12:08 aquí en la revista matinal. 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Se nos estaba yendo un dato importante que recordamos todos los días aquí en nuestro programa. Y son los onomásticos, es decir, el santo del día y también las efemérides. Bueno, el onomástico de hoy es San Bernardo. Si usted conoce a un Bernardo o conoce a un Samuel, bueno, hoy día puede saludarlos porque hoy es su santo, así que un abracito, un saludito en el Día del Santo nunca está de más. Y con respecto a las efemérides históricas y también nacionales, bueno, una de las más importantes para nuestro país es que en 1778 nace en Chillán Viejo don Bernardo Higgins Riquelme, militar político considerado uno de los padres de la patria de nuestro país. Así que hoy esa es una efeméride bastante significativa para nosotros. Además, hay dos celebraciones mundiales. Una es el Día Mundial del Mosquito, que busca reconocer el descubrimiento de los mosquitos anopheles, que transmiten la malaria. Entonces, por eso, el día que se descubrió que este mosquito transmitía esta enfermedad, quedó como el Día del Mosquito a nivel mundial. Pero hay un día más sabroso que se celebra el día de hoy, que todos podemos celebrar en nuestras casas o aquí también en los emprendimientos de María Elena, porque el día de hoy se celebra el Día Mundial de las Papas Fritas. Ñami, esto es un dato ñami, totalmente ñami, porque ya son las 12 del día, entonces empieza a entrar el hambrecito. Si usted todavía no ha cocinado, piense en algo que lleve papitas fritas para celebrar este día mundial. Eso con respecto a las efemérides y los onomásticos del día de hoy. Bueno, hoy día hablamos sobre lo que estaba sucediendo en nuestro norte, cómo había sido esta afectación. Hablamos de lo que hizo María Elena para ayudar y vamos a ir con un breve resumen, este barrido de lo que vimos desde muy temprano en la mañana. Y porque sí, comenzamos hablando de lo que pasaba en el norte, específicamente desde la región de Arica y Parinacota hasta la región de Coquimbo. Incluso viajamos más al norte, a nuestro país vecino, y hablamos de lo que estaba sucediendo en Tacna, Perú, en lugares como Hilo o Moquegua. Eso con respecto a las noticias internacionales y generales. Nos detuvimos bastante en el norte y de lo que estaba pasando en Tocopilla. Uno de los también ejemplos más impresionantes fue Iquique, con estos 33 milímetros acumulados tan solamente en 2 días, que representan 33 años de lluvia normal para la ciudad. Les decía, en Tocopilla las precipitaciones llegaron cerca de los 30 milímetros en poquísimas horas. Esto hizo que se activaran las quebradas y provocó los episodios más graves de toda esta emergencia, que desencadenó a que se decretara estado de excepción constitucional de catástrofe. Ese es el nombre completo. Con respecto también a Tocopilla, bueno, que fue uno de los lugares más golpeados, el agua bajó desde las quebradas, no sola obviamente, acompañada de barro, piedras y sedimentos. Algunos sectores urbanos quedaron inundados, muchas viviendas resultaron afectadas. Bueno, también aprovechamos de avisar que en horarios de la mañana se está realizando la ficha FIBE en Tocopilla, que es esta ficha para evaluar el catastro de las personas y las viviendas. Se está realizando ya en Tocopilla, específicamente en los sectores más dañados, para que si alguien nos está escuchando desde Tocopilla o tiene familiares que fueron afectados, pueda informarle que desde esta mañana no se realiza en el municipio. Ojo, van a ir a las viviendas de los sectores más, van a partir por los sectores más afectados para después ir desplegándose hacia el resto de la comuna.
La alcaldesa de Tocopilla también señalaba que esta magnitud superó las expectativas de lo que todos tenían pensados y que aproximadamente el 60% de las viviendas de la comuna presentaría algún nivel de afectación, mientras todavía continúan los catastros en terreno. Además, fueron muchas las personas que debieron ser trasladadas a lugares seguros y se habilitaron algunos albergues. Con respecto a las evacuaciones, bueno, incluso hubieron personas que quedaron aisladas y debieron ser evacuadas en helicóptero. Uno de los momentos más complejos que se vivió fue la ruta 1 entre Tocopilla e Iquique. Los deslizamientos de tierra dejaron personas aisladas y sin posibilidad de continuar su recorrido por tierra. Ante esta situación, Carabineros desplegó su helicóptero para realizar todas estas evacuaciones. El operativo rescató a 8 personas que estaban aisladas, entre ellas también habían 3 adultos mayores. El helicóptero debió realizar varios vuelos y estas personas fueron trasladadas hacia un lugar seguro. Esta es una de las imágenes que también vamos a recordar de esta emergencia, porque cuando las carreteras desaparecen prácticamente bajo el barro, los vehículos ya no pueden avanzar y la tierra se bloquea completamente, la alternativa es la vía aérea. Así que también reconocemos el trabajo de los que participaron en estas operaciones, porque no es solamente subir a un helicóptero, hay que identificar dónde están las personas, evaluar las condiciones meteorológicas, buscar un punto seguro para aterrizar o aproximarse y después de eso realizar el rescate sin poner en riesgo a las personas que están ahí esperando ser evacuados. Con respecto a las Fuerzas Armadas y las Fuerzas Aéreas, bueno, también es otro elemento importante de esta emergencia que ya se encuentra desplegada las Fuerzas Aéreas y la Fuerza Armada de nuestro país. La presencia militar ha permitido reforzar las labores de emergencia en toda la provincia, específicamente en Tocopilla, que están viviendo este estado de catástrofe. La Fuerza Aérea informó que se encuentran desplegadas apoyando en terreno y a las comunidades afectadas. Además, las capacidades aéreas de las instituciones de emergencia han sido totalmente fundamentales para sectores donde la conectividad terrestre quedó interrumpida. Así que, bueno, acá hay un trabajo bastante amplio de municipios, carabineros, bomberos, ejército, fuerza aérea, servicios públicos, equipos médicos y voluntarios que están trabajando para levantar nuevamente a Tocopilla. Bueno, hablábamos de carabineros, su apoyo con rescates, evacuaciones y también con las personas aisladas, porque han mantenido un importante despliegue en esta emergencia. Además del rescate de estas 8 personas que estaban en la ruta 1, también los equipos han realizado sobrevuelos, evacuaciones preventivas y apoyo a familias que están aisladas. La sección aérea de Antofagasta ha utilizado su helicóptero para apoyar estas operaciones en diferentes sectores. Y aquí aparece nuevamente esta importancia de actuar antes de que la situación sea irreversible. La evacuación preventiva también puede parecer exagerada cuando todavía no ocurre nada, pero cuando la quebrada comienza a bajar, ya todo es demasiado tarde. Así que cuando den la indicación, la alarma de evacuación, evacúe, no espere a ver qué puede pasar. Ahora, con respecto a la solidaridad, bueno, Calama y María Elena han generado un importante apoyo a Tocopilla, porque estas comunas del norte ya se trasladaron el día de ayer, desde Calama y María Elena, se trasladaron con agua, con colchones, frazadas, herramientas y un sinfín de apoyo para continuar apoyando, como se dice, a todas las necesidades que se están detectando en Tocopilla. Así que esto es importante de mencionar. Por supuesto, María Elena está presente con su municipalidad, su alcaldesa, para entregar. Desde María Elena llegó directamente colchones, agua embotellada y colaciones. Esto para apoyar a las familias afectadas. Y desde María Elena se agradeció públicamente esta colaboración, los estaban esperando anoche para que pudieran llegar allá a Tocopilla con esta ayuda, los recepcionaron y les dieron los agradecimientos públicos a través de sus redes sociales por estar presente en este momento tan
complicado. Así que estamos bastante orgullosos porque, a pesar de que somos una comuna pequeñita, cuando el vecino nos necesita, María Elena responde. Y no estamos hablando solo de colaboración entre municipios, porque también se hizo un acopio para que las personas pudieran ir y llevar su ayuda. Así que las comunidades del norte aquí están ayudándose y diciendo presente. Eso con respecto al primer barrido de noticias de lo que estuvimos conversando el día de hoy. Vamos a ir a una pequeña pausa musical y continuamos en breves minutos con más Revista Matinal.

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1: Las 12 horas y 29 minutos.
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1: Las 12 horas y 34 minutos.
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0: Ya nos queda muy poquito programa. Y bueno, estábamos haciendo un resumen de lo que había sido esta jornada, de lo que habíamos estado compartiendo con ustedes, de lo que habíamos estado informando, agradeciendo también a todos los equipos que han trabajado en esta emergencia en el norte de nuestro país. Conversamos de lo que sucedió en Antofagasta, en Arica, Iquique y por supuesto en nuestra comuna vecina, Tocopilla. Y ahora vamos a hablar de lo que sucedió también aquí en María Elena y cómo la ilustre municipalidad también apoyó a sus propios vecinos. Porque mientras el día de ayer se estaba enviando esta ayuda a Tocopilla, también la municipalidad estuvo trabajando estos días de emergencia. Se realizó entrega de nylon para proteger las viviendas, especialmente frente a los problemas que estaban generando las precipitaciones. Además de todo esto, el municipio funcionó como un punto donde los vecinos podían cargar sus teléfonos, sus celulares y otros dispositivos electrónicos. Se mantuvo todo el día entregando información y comunicación, entregando antecedentes sobre esta emergencia, cómo estaban funcionando las rutas y atendiendo todas las consultas de la comunidad. Así que en medio de esta emergencia también hay cosas que a algunos le pueden parecer pequeñas, pero para otras son enormes. Y a veces un trozo de nylon puede proteger una habitación. Un teléfono con batería puede permitir llamar a un familiar. Una información correcta puede evitar que alguien tome una mala decisión. Y una oficina abierta puede darle tranquilidad a una persona que no sabe dónde acudir. También hoy día conversábamos sobre un punto importante aquí en María Elena, porque hoy hay una efeméride comunal. Y es que conversábamos sobre el primer aniversario del servicio de urgencias del CESFAM, este servicio de urgencias que funciona 24 horas, 7 días a la semana. Hace un año nuestra comuna comenzó a contar con esta atención de urgencia permanente, es decir, 24 horas al día, 7 días a la semana, los 365 días al año. Y ya son miles las atenciones realizadas durante este primer año y quisimos reconocer especialmente a los funcionarios que trabajan durante días, noches, fines de semanas y feriados para mantener este servicio disponible. Porque cuidar a una comunidad también significa estar disponible cuando la mayoría está descansando. Nuestro reconocimiento eterno para el equipo del CESFAM. Y también en otras noticias de carácter de salud, pero esta vez de salud mental, conversábamos sobre esta noticia comunal que destacábamos, que se llamaba Raíces que Cuidan. Este lanzamiento también lo hizo la alcaldesa de la comuna a través de las redes sociales, pero en los establecimientos educacionales ya se dio a conocer a través de un video informativo, hecho también por estos propios psicólogos. Esta iniciativa municipal, gratuita y confidencial, busca acercar la atención psicológica a los establecimientos educacionales de María Elena. El programa contempla tres cosas. Primero, la atención psicológica para estudiantes. Segundo, los talleres para padres y apoderados. Y tercero, el acompañamiento a docentes y a los equipos de convivencia escolar. ¿Cómo nace? Bueno, algunas de estas necesidades fueron identificadas por la oficina local de la niñez y desde ahí nace esta creación de este programa que busca de alguna forma ir apoyando estas necesidades. Es un tema bastante importante, incluso yo me atrevería a decir fundamental, porque cuidar a los niños y adolescentes no significa solamente preocuparnos por sus notas o si llegan a la hora a la casa. También tenemos que preocuparnos de cómo están, cómo se sienten, qué es lo que les pasan o qué necesitan. Y Raíces que Cuidan busca justamente todo eso, escuchar, acompañar y estar presentes. Eso con respecto a temas de salud. También tuvimos noticias desde el CESFAM. El día lunes tienen una feria informativa donde van a estar vacunando y enseñando nuevos test de autocuidado. Mañana también vamos a tener invitados aquí en la revista matinal de parte del CESFAM, porque sí, es el mes del corazón y están tratando de enseñarle a toda la comunidad, entregando todos sus tips y su información para el mejor cuidado del corazón y una mejor calidad de vida, ¿cierto? Así que mañana vamos a tener invitados del CESFAM de María Elena aquí en la revista matinal para que usted esté pendiente y aprenda cómo cuidar su salud y también, ¿por qué no?, la de toda su familia. Eso con respecto a temas de salud. El día lunes hay feria informativa en el mercado a partir de las 10:30 de la mañana. Otras informaciones importantes. Hoy día, sí, recién salido del horno, está el nuevo veterinario. Algo que tanta falta nos hacía en la comuna. Bueno, ya está aquí, ya conoció las dependencias del CANIL, del Centro Veterinario de María Elena. Así que ya pronto vamos a estar viendo los avisos de cuando se viene vacunación, esterilización, entrega de algún requerimiento para su mascota o simplemente una consulta por salud. Así que esté atento a las redes del municipio porque hoy ya llegó el nuevo veterinario a cuidar de todos sus perritos y gatitos o mascotas en general. Además, volvemos a recordar una información que está constantemente presente en este programa. 31 de agosto viene la revisión técnica, donde al garaje municipal, desde las 9 de la mañana hasta las 17 horas. Eso con respecto a las informaciones que tenemos para invitarlo. Así que los invito a una pequeña pausa musical y regresamos en breves minutos aquí con más revista matinal.
1: Vamos, listo. Salud, muchachos.

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1: Ahí estábamos escuchando María Juana, esta canción interpretada por Los Vázquez junto a Santa Feria, ¿cierto? Bueno, esta canción lanzada en el año 2019 que sigue haciéndonos movernos y bailar a todos. Ahora vamos a continuar con los últimos datos antes de entrar al final de nuestro programa para que usted se vaya informado. Bueno, les comentábamos que hoy día 20 de agosto era una fecha bastante, bastante popular y se celebraban hoy día. Si usted conoce algún, perdón, Bernardo o algún Samuel, bueno, salúdelos porque hoy es su día. Hoy día están de santo, es su onomástico el 20 de agosto. También el 20 de agosto, pero de 1778, es el día del cumpleaños, es el día del nacimiento de Bernardo O'Higgins Riquelme, este padre de la patria tan importante para todo nuestro país. Y en otras celebraciones especiales, bueno, es el Día Mundial del Mosquito. ¿Por qué? Bueno, porque un día como hoy se descubrió a los mosquitos que transmitían la malaria, así que el 20 de agosto quedó como el Día Mundial del Mosquito. Y en otro día importante, un día muy ñami, muy delicioso, es el Día Mundial de las Papas Fritas. Así que yo los invitaba recién a que hicieran un almuercito rico con papitas fritas para celebrar este día. O si no puede, pero más tarde puede salir a comer algo. Bueno, hoy es el día perfecto y preciso para comer unas ricas y deliciosas, deliciosas papas fritas. Bueno, el día de hoy hablábamos sobre la emergencia que se marcó con fuerza en el norte. Bueno, hasta estos momentos Tocopilla sigue enfrentando una etapa bastante compleja. Hay viviendas que evaluar, ya se están haciendo estos catastros, estas fichas. Hay calles que limpiar, ya todos los vecinos están en las calles tratando de recuperar su comuna. También los funcionarios municipales han llegado también a apoyar fuerzas armadas, fuerzas del ejército. Todo esto porque las familias necesitan apoyo. También hablamos de la solidaridad, de lo que no solo deben hacer por trabajo estas personas, sino también va más allá, tiene que ver con el rescate de personas, con poner en riesgo sus propias vidas. Y estamos hablando de bomberos y carabineros que en esta emergencia no dejaron solos a los vecinos de la comuna de Tocopilla. También a todos los equipos municipales que desde que salió este sol han estado trabajando para dejar nuevamente Tocopilla lindo, limpio. También hablamos de solidaridad cuando Calama envió sus camiones al Jibes, envió frazadas y herramientas, cuando María Elena envía colchones, agua y alimentos. Y cuando hablamos de todos estos funcionarios y voluntarios que están trabajando, aquí la mayoría intenta volver poco a poco a esta normalidad. Desde aquí queremos nuevamente enviar un abrazo enorme a todos los vecinos de Tocopilla que también nos escuchan a través de la 94.5. Sabemos que Tocopilla se va a poner de pie, que las rutas van a comenzar a abrir, que la ayuda va a comenzar a llegar y que de a poco van a volver a ser esta hermosa Tocopilla de siempre. También a quienes están afectados y nos escuchan en Iquique, Alto Hospicio, Arica, en la región de Atacama y en las demás localidades que han enfrentado un evento meteorológico, porque después de la lluvia viene la reconstrucción y ahí es donde hay que estar atento. Esto fue nuestro resumen informativo de la mañana aquí en la revista matinal por Radio Nueva Coya. Les agradecemos que nos hayan acompañado. Les recordamos los últimos datos importantes para que usted se vaya informado. El día lunes hay taller del consultorio en el nodo comunitario. Se puede inscribir en el mismo consultorio, en el mismo CESFAM. O también mañana tienen una feria en el mercado desde las 10:30 de la mañana. No se olvide, no se la pierda. Ahí puede inscribirse, puede hacer todas las consultas necesarias. También el 31 de agosto, revisión técnica desde las 9 de la mañana hasta las 17 horas. en el garaje municipal. No estén después preguntando en dónde, cuándo viene la revisión técnica, porque todos los días estamos aquí en Radio Coya informando estos datos importantes. Además, bueno, a medida que se ha estado regularizando la situación con los espacios deportivos, se está regularizando también la asistencia a los talleres de la fundación, así que ojo también a sus redes sociales. Ojo también a las redes sociales del municipio, porque están informando constantemente lo que está sucediendo en nuestra comuna. Si usted, por ejemplo, ayer se dio el suministro eléctrico en nuestra comuna, pero si en su casa hay algún problema eléctrico y está esperando este retorno de electricidad, usted puede acercarse y cargar todavía sus teléfonos ahí al frente del Banco Estado. Hay una camioneta de conexión que va a estar hasta el día de mañana. Así que no se quede sin enterarse lo que está pasando. No se quede sin escucharnos, porque si no tiene una radio, puede escucharnos a través de radiocoya.cl y mantenerse constantemente informado. Ahora sí, muchas gracias por acompañarnos, por escucharnos, también por ser parte de esta comunidad de la revista matinal. Los vamos a quedar con una frase que hemos hablado durante el día. En los momentos difíciles nadie debería sentirse solo. Así que desde María Elena, mucha fuerza para todo nuestro norte. Y ahora sí, nos despedimos. Esta fue la jornada de la revista matinal, hoy día 20 de agosto a través de Radio Nueva Coya. Nos vemos mañana. Un abracito.
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2: Las 12 horas y 57 minutos.

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1: Las 13 horas en punto.
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1: Las 13 horas y 31 minutos.
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1: Las 13 horas y 35 minutos.
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1: Las 13 horas y 59 minutos.

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0: las 14 horas y 4 minutos.
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0: 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Las 14 horas y 33 minutos.
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7: Las 14 horas y 37 minutos.
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1: Las 14 horas y 57 minutos.
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6: Las 15 horas y 3 minutos.
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Las 15 horas y 33 minutos.

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0: las 15:37.
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0: 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Las 15 horas y 58 minutos.
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0: 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Las 16 horas y 3 minutos.
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1: Las 16 horas y 32 minutos.

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2: A continuación, el pronóstico del tiempo para hoy. Tendremos un día soleado y caluroso con 0% de probabilidades de lluvia, pero un 100% de probabilidades de cultivar arándanos en pleno desierto. 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

0: las 16 horas y 38 minutos.
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1: Las 16 horas y 57 minutos.

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12: Las 17 horas y un minuto.
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1: A continuación, el pronóstico del tiempo para hoy. Tenemos un día soleado y caluroso con 0% de probabilidades de

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